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0: Hace ya 6 años que Super Submarina, el cuarteto de Baeza Jaén, publicó su primer LP. Estamos ante el disco más completo de su carrera, donde casi todas las canciones podrían funcionar con viento de cara.
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Luis de la productora Music Hit Factory, pasando por las redes sociales desde Sevilla, nos llega la guapísima Adriana con su éxito, Aventura.

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4: El joven talento nacional está en la senda del pop y se pone melancólico, dando en la clave musical, cerrando heridas de un desengaño. Es de Paul, es fiel.

Su popularidad se impulsó en Hispanoamérica hacia el año 1988, cuando participaron junto a otros artistas como Los Prisioneros, Miguel Mateos, Franco De Vita, José Feliciano, entre otros, en un mega evento de 12 horas de duración llamado Concierto de los Conciertos. Entre sus canciones más recordadas figuran las que dan nombre a Manolito y esto que suena de fondo, Mi Agüita Amarilla. Este es un tema que describe el ciclo del agua. Momento inicio para recordar a los toreros muertos.

Hasta los más importantes artistas lo tienen claro. En esta vida hay pausas en las cuales hay que dejarlo todo pasar. Son los británicos Birdie and Brothers, Let It All Go.

Esta es la prueba de cómo una palabra tan simple puede provocar tanta intensidad emocional. Son los holandeses Ten Sar. Y este es su éxito, You.

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1: Eran como un tratado libre, eran frases, cariño y cuidados. Recordamos a las americanas TLC con este No Scrub.

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4: Ahora nos canta Matt Sánchez. Welcome.

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1: Esta es una canción que trata sobre las personas que son emocionalmente frágiles, reservadas y a las que les cuesta mucho relacionarse con otra gente. Son los 5 Seconds of Summer. Este es su Jack Blackheart.

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0: Fonseca, entre mi vida y la tuya.

Momento inicio para los éxitos de tu vida, temas del ayer y del hoy en algo que denominamos Los Presentados. Nueva hora para que disfrutemos juntos. Los saludos de tu amigo Santiago Aguado. 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Ella tiene un tipo de voz contralto. Es una de las artistas llamadas confesionales por su estilo musical y sus letras biográficas más populares de los años 70 y 80. Es Carly Simon y este es su gran éxito, Call Me.

0: Lo importante de una presentación es saber qué decir del artista.
1: A estas alturas de la película, ¿qué podemos contar de Jenny Love?
0: Lo que sí tenemos claro es la palabra mágica y triplicada de lo que nos llega a continuación. Es este amor, amor, amor.

Desde su debut en el año 2001, los Maroon 5 han vendido más de 30 millones de álbumes y 45 millones de sencillos mundialmente. Y ahora turno para su Beautiful Mistake.

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1: Ellos fueron uno de los primeros grupos en firmar con la rama británica de Amy Records. Sonido rock progresivo de los 70 para Supertramp y su Goodbye Strange.

El camino de las mejores emociones nunca es recto. En los recovecos de las curvas están los detalles. Y tienes 9 días para todo ello. Nos lo canta Vanessa Martín.

Hoy por hoy es uno de los artistas juveniles más destacados, importantes y vendedores de discos en México. Es Yair. Esta es La Locura.

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0: Con esta canción, los italianos Laura Pausini y Biagio Antonacci nos hablan de tus ganas de superación, de batallar la vida. Porque si hay algo que debes tener bien presente con este tema, es que tú tienes el valor de seguir adelante.
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es el momento idóneo para hacer biografía del grupo Los Piratas. Fue una banda de rock española de Vigo, fundada en el año 1991. Fueron considerados uno de los grupos más influyentes en las escenas pop rock de España. Editaron 5 álbumes de estudio, uno de los discos de oro, 2 directos, 3 recopilatorios y 4 discos de rareza, para después disolverse en el año 2004. Ahora nos deleitamos con uno de sus mayores hits. Son los años 80. Ellos, Los Piratas.

0: Es el turno para Leslie y Sebastián. Artísticamente tú lo conoces como Billy Ocean. Es cantante trinitense de pro, nacionalizado británico que comenzó a hacerse famoso a partir de la década de los 70.
1: Año 1986.
0: Eran canciones malas que hacían llorar.
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0: Billy Ocean.

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1: Hincapié como la vida misma, Alex Roy con el productor musical Pipe Calderón. Sigo aquí.

0: nació en Túnez y se crió en Francia y fue conocidísimo por este Words, palabras del año 1982. Hablamos de Ferry Davis. Era su recuerdo en tu radio estación favorita. Pero eso sí, no te vayas porque esto no ha hecho nada más que continuar.
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El encuentro de presentados y la forma de interactuar hasta el momento ha llegado a su final. Pero esto continúa, no te vayas, porque los compañeros están preparados para ti. Por mi parte ha sido todo. Como siempre, los éxitos del ayer y del hoy vuelven en la próxima. Hasta entonces, bye bye.

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1: Lola Índigo, la niña de la escuela.

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1: Absolutamente cierto, ¿eh? Canciones que nunca pasarán de moda porque aquí las rescatamos y las volvemos a poner de absoluta actualidad, ¿eh? Son temas que...

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1: Desde luego que no, estas canciones, que forman parte de nuestra memoria colectiva. Éxitos imposibles de olvidar, canciones que nos traen muy buenos recuerdos. Y por supuesto nosotros, te ponemos las canciones y tú los recuerdos. Vamos a seguir adelante aquí en All This Kid con más canciones, esas canciones de siempre, esos temas que fueron número uno en la radio y que ahora vuelven a estar de moda.

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1: Y las escuchamos una detrás de otra, ¿verdad? Aquí en Oldies Hit, la máquina del tiempo nos deja preparadas unas cuantas más canciones del recuerdo que van a seguir sonando a continuación. Esos temas que han marcado época y que son éxitos imposibles de olvidar.

Recomiendo que no te desabroches el cinturón, que seguimos adelante en este viaje vertiginoso que nos lleva de década en década y que nos permite disfrutar de esas canciones que ya forman parte de la historia de la música y de nuestra memoria colectiva, ¿verdad? Que te traen muy buenos recuerdos, que en su día fueron números uno y que ahora, gracias a Oldies Hit, vuelven a ser actualidad. Son éxitos imposibles de olvidar.

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1: Bueno, pues esta, por supuesto, es otra de esas canciones que tiene unos recuerdos y, por supuesto, esta es una de las que te ponemos, que te proponemos aquí en Oldies Hit para trasladarnos al pasado. El viaje va a continuar, ¿eh? Vamos a seguir a bordo de nuestra máquina del tiempo que nos va a seguir proponiendo éxitos imposibles de olvidar solo aquí, en Oldies Hit.

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1: Y las escuchamos una detrás de otra, ¿verdad? Aquí en Oldies Hit, la máquina del tiempo nos deja preparadas unas cuantas más canciones del recuerdo que van a seguir sonando a continuación, esos temas que han marcado época y que son éxitos imposibles de olvidar.

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Oldies Hit. ¿Estás listo para recordar otro gran éxito? Si no viviste aquellos años,

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1: Inolvidables, ¿verdad? Todas estas canciones que nos dan muy buenos recuerdos y que en su día fueron número uno en la radio. Ahora vuelven a serlo, vuelven a ser actualidad gracias a Oldies Kid, porque ponemos de moda las canciones de siempre, esas que de alguna manera te tocaron el corazón y que ahora vuelven a sonar aquí. Son las canciones de tus recuerdos y además éxitos imposibles de olvidar. Seguimos en Oldies Kid.

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Bienvenidos, bienvenidas. ¿Qué tal? Saludos de Benny García. Comenzando nueva edición de esto que se llama el Pop Nuestro de cada día, en el cual vamos a repasar grandes pelotazos del pop rock de todos los tiempos. Hoy comenzando con el sonido de Phil Collins y este I Want Wall Rain Down. Bueno, esperemos que disfrutéis con nosotros. Saludos de Benny García, un placer inmenso. Nos vamos con la música de Reo, Spade Jay Mule de Run. Bienvenidos, bienvenidas.

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1: Bueno, pues ahí estaba el sonido que nos traía Reo Space Wagon. La verdad, qué canción chulísima. Seguimos contigo en el pop nuestro de cada día. Bueno, nos llegan los Led Zeppelin y este Black Dog. Otro clasicazo del pop nuestro de cada día.

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1: Bueno, pues nos quedamos ahora con la banda mítica Queen y este Princess of the Universe. Uno de sus temas que a mí más me gustan y que están incluidos en la banda sonora de la propia película. Ahí lo tienes, música Queen en el pop nuestro de cada día.

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está uno de los clásicos más imponentes de Mark Knopfler y los suyos, Dire Straits, Brothers in the Arms. Sin duda alguna, canción espectacular que disfrutamos contigo aquí en el pop nuestro de cada día. Nos vamos con los No Down, It's My Life. Pedimos un poquito de marcha y fuerza. Ahí lo tienes, No Down.

Seguimos contigo aquí en el Pop Nuestro de cada día. Nos vamos a ir ahora con Sonido en Español. Como la vida, así se llamaba esta canción que nos proponía en su día Hanna. Ahí lo tienes.

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0: de los Baleares, la musicalité. Última noche en la tierra. Canción preciosa que recordamos aquí en el pop nuestro de cada día.
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0: Nos vamos con Travis, Closer. Ahí lo tienes, más sonidos espectaculares que solamente te pinchamos en tu programa favorito. El pop nuestro de cada día. Travis, Closer.

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1: Ahí lo tienes, soy Lovelo, al gallo que me cante. Esto es un pedazo de tema que recordamos contigo en el pop nuestro de cada día.

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gusta el sonido del 99 Red Balloons y ese Nena. Seguimos contigo, 50 y tantos. Tenía cuando grabó esta canción.

El sonido de Iggy Pop, Last for Life, otro de los grandes clásicos que degustamos hoy aquí contigo en el Pop Nuestro de cada día. Nos vamos a ir con la música de los Ocean Colors. Atención a este de Circle.

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Dance, el sonido de Suede. Y casi le vamos a ir poniendo el punto y final a esta edición del Pon Nuestro de cada día. Eso sí, deseando que lo hayáis pasado en grande, disfrutando de buena música y emplazándoos a una próxima edición. Muy pronto, aquí contigo, quien te habla, Benny García. Nos vamos con la música de Spade y ese Boy Wonder. Con esto, punto final. Saludos, sed felices, hasta luego.

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3: Yo creo que es uno de los temas que no pueden faltar en nuestra lista del recuerdo, en nuestra lista de canciones favoritas. Espero que estéis de acuerdo conmigo. Red Hot Chili Pepper, By the Way.

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2: Uno de los artistas más importantes de la movida de los 80 es Tino Casal. En 1987 publica Lágrimas de Cocodrilo. Dentro de este álbum, este tema, Oro Negro, Tino Casal.

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2: Recuerdo como si fuese ayer esta canción y esta coreografía. Te invito a que la bailes conmigo.

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1: ¿Qué amante de la música del recuerdo no conoce esta canción? Amante de los 80, porque ellos fueron una década de la movida de los 80. Cuatro rosas, una de las canciones incluidas.

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3: Y hasta 1970 nos vamos con el álbum Realidad de esta banda llamada Módulos. Hoy nos quedamos con la versión original de Todo tiene su fin. Ya sabemos que en 1992 Medina Zara realiza una versión y la publica. Años más tarde también El Barrio. Nos quedamos con los Módulos, Todo tiene su fin.

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2: Vamos con el que es el rey del merengue, de la bachata, de la salsa. Nos vamos hasta República Dominicana con Juan Luis Guerra y con su cuarto álbum de estudio, publicado en 1989. Ojalá que llueva café en el campo. Es este tema dentro de su cuarto álbum de estudio. Ojalá que llueva café. Juan Luis Guerra.

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3: Jaime Urrutia y amigos, amigos, hablamos de Andrés Calamaro, Loquillo y Enrique Bunbury participan en esta canción con Jaime Urrutia en su álbum publicado en el 2002, Patente de Corso. Es el primer álbum en solitario después de la disolución de la banda Gabinete Calicari. Nos quedamos con este tema, ¿Dónde estás?

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0: Iniciamos nueva andadura musical. Hola, ¿qué tal? Bienvenidos a la radio. Durante las próximas dos horas compartiremos grandes éxitos, los del ayer y del hoy. ¿Qué?
1: ¿Te apetece?
0: Los saludos de quien te lo hace posible, tu amigo Santiago Aguado. Estos son los presentados.
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0: Retrocedemos en el tiempo. Es hora de escuchar una canción del pasado. En los 80, varios artistas del Italo Disco le dio por aparecer con seudónimo incluido. Este fue el caso de Ken Laszlo, que con este Welcome to Rimini se hacía llamar Reed Fellini.

0: Y para el año 2020 son varios los artistas que nos invitan a pensar en positivo. Es el Madrid Pride LGTBI Fobia. Este es un tema que yo dedico a ellos.
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0: Él fue el primer cantante venezolano en alcanzar las más de 1,000,000,000 de reproducciones en YouTube. Y ahora Danny Ocean nos dice estar fuera del mercado. Ironías de la vida.
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Nos llega desde Adelaida, ciudad natal de la australiana Sia, con sus 39 años y una carrera de vértigo. Lo que suena es su gran éxito del 2014. Este es su Chandelier.

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1: En los 90 los Dava Juice se convertirían en un fenómeno dance mundial tras vender más de 3 millones de sencillos de este Please Don't Go. Se convertiría en la canción más bailada del año 1990.

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4: 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Ahora llegan los One Direction con algo simplemente perfecto.

En la 54 entrega de los premios Grammy, Adele ganó las 6 nominaciones que recibió, entre ellas las del álbum del año, canción del año y mejor grabación del año. Estas dos últimas por su Rolling in the Deep, por cierto, exclusivamente para ti.

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0: Durante los inicios de su carrera musical se destacó por componer canciones célebres para artistas de la talla como J Balvin, Es Faith y

Retrocedemos en el tiempo. Es hora de escuchar una canción del pasado. El dúo a lo largo de su historia ha alcanzado aproximadamente más de 40 sencillos, de los cuales 11 han alcanzado el Hot 100 del Billboard. Muchos son los discos de oro y platino. Como dúo han vendido más de 100 millones de discos. Como un suministro de aire llegan los Air Supply. Making Love But Nothing Is Sure. Haciendo el amor de la nada.

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1: La artista ganadora de 15 premios Grammy, Alicia Keys, inspira esta canción en la familia moderna que está compuesta por toda aquella persona maravillosa que da prioridad al amor. Junto al feature de Blended Family, llega en con este What You Do For Love.

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0: Es el momento inicio para desempolvar el disco del año 1986. Fue lanzado en agosto y llegó al número 14 en las listas británicas. Breaking Away resultó ser un éxito sorpresa en Asia y hasta la fecha sigue siendo una de las canciones más populares de Graham en este territorio. Es la jamaicana Jackie Graham. Este es su Breaking Away.

su primer gran éxito llegó con la canción Every Time You Go Away en el año 1985. Y en la actualidad participa regularmente en una serie de conciertos nostalgia de los 80 en Gran Bretaña. Él es Paul Young, Come Back and Stay.

Un jovencísimo canario que con tan solo 19 años está moviendo el reggaetón en nuestro país. Es Aitor Cruz. Ahora simplemente, muévelo.

Comenzó a tener reconocimiento en el año 2011 después de haber subido varios vídeos de ella misma interpretando remezclas de canciones populares en YouTube. Ella es Becky y lo tiene muy claro, a ella le gustan mayores.

Olvido Cara, como Alaska y Dinarama, nos hacían bailar en la movida madrileña con el tema que daba la libertad de vivir cada uno como quisiera. Es el resultado de este ¿A quién le importa?

0: grito de verano. ¿Qué? ¿Me pongo otro?
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estación de radio. Los saludos de José Ricardo Sáiz. Es todo un placer. ¿Por qué? Porque a mí me gusta recordar todos aquellos grandes éxitos de la década de los 80, igual que a ti, que eliges esta tu sintonía, la número uno. Pues a partir de estos instantes, ponte a gozar, ponte a disfrutar, porque llegan los grandes éxitos, los recuerdos. Sé bienvenido, sé bienvenida. Esta es tu estación especial. Desempolvamos los vinilos y en nada comenzamos con el

0: seguir recordando a través del Power.
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0: Y esto nada atrás se quedaría en la pista de baile. Sonido para Marce. Y este I want you. ¿Cuánto te quiero?
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discos estrella de la década de los 80 en las pistas de baile. I want you, cuánto te quiero. Ahí está el sonido para Marce. Y del sonido de Marce para el sonido de Baltimora. Baltimora, el cantante de aquel Tarzan Boy, ¿lo recuerdas? Pues también en la década de los 80 triunfaría con este Running for You.

esos bonitos temas musicales que tenemos todo un placer de presentarte aquí a través del Power 80. La versión maxi single, la versión que circulaba por toda la

0: La versión maxi single, la versión larga de los The Jacksons. Desde Can You Feel It.
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0: y mejores temas musicales de la década de los 80. Venga, vamos a ello, claro que sí.
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0: The Royal Thing. Este YouTube. Are Everything.

0: desde YouTube on everything. Grandes éxitos sumergidos tú y yo, los dos juntos en el tubo del tiempo. 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
0: En pasadas ediciones del Power tuvimos oportunidad de escucharnos otro de los grandes temas de Europe, aquel Carrie. Pues ahora escuchamos este The Final Countdown.
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0: el que volvería locas a las quinceañeras de los 80. O sea, el Bisbal actual, vamos. Never gonna give you up en el Power 80.
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0: Alphaville. Grandes éxitos podríamos destacar aquel Big in Japan o este que estamos escuchando ya aquí en el túnel del tiempo en el Power 80. Forever Young.

0: entiendo, os entiendo a la perfección a todos aquellos que habréis dicho, este tío se ha vuelto loco. Pues sí, es la versión del Forever Young de Alphaville, pero los remixes que se sacaron para el año 2003. ¿Qué vamos a hacer? Hemos sacado el vinilo, hemos visto allí Alphaville, Forever Young, digo, bueno, pues esta es la versión, pues no. En fin, no está del todo mal, ¿eh? Tampoco es para tanta crítica, por Dios. Ay, Dios mío, hacemos una detrás de otra aquí en el Power.
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0: Ahora sí que regresamos directamente a la década de los 80 con Cano y con este An Afterlife, bonita versión.
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revertir el tiempo, ¿se puede recuperar lo convertido en pasado? ¿Es posible que los recuerdos sean la única máquina que viaja hacia atrás? ¿O puede que las emociones son las que encapsulan el tiempo en recuerdos? Quizá el tiempo no sea más que la experiencia de una emoción en un punto concreto de la existencia de nuestra alma, la cual vibra con aquella música que hizo latir en nuestro corazón. En un falso pasado que sigue siendo presente. Por eso estamos y seguimos aquí para recordártelo. Bienvenidos y bienvenidas a Go Back Radio Show.

Comenzamos una semanita más, una nueva edición de esto llamado Go Back Radio Show con servidor Germán Ortiz, acá DJ Go. Bienvenidos, give me some more, give me some more. Arrancamos con DJ Gert. Bienvenidos, bienvenidas. Ramón, hoy que venimos y cañeros, viene más o menos 50-50, ¿no?

0: inmersos dentro del sello No Name Records, Bélgica, año 2000, en el cual nos encontramos este Give Me Some More, DJ Kert. A mí me parece, compañeros, que vamos a estar ahí año 2006, ¿no? ¿Vamos a estar un poco 2006 hoy? Sí, ¿por qué no? Pues porque de vez en cuando, pues darnos un piripo los 2006. Sí, me dice por aquí Paco, ya haremos la semana que viene o la siguiente, es algo más noventero. Tenemos que hacer un especial cantaditos o algo así, ¿eh? Comercialote. Bueno, también dijimos que íbamos a hacer un Thunderdomes y no hemos hecho el Thunderdomes. Esto hay que hacer el Thunderdome. Que nos da un poco de miedo porque igual nos echan de la radio. Seguimos adelante, familia.
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0: Nos vamos con el Struggle for Pleasure Minimalistics. Para esta ocasión nos hemos ido también al año 2000 y nos quedamos dentro de un recopilatorio llamado Club Paradis.
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0: Struggle for Pleasure. Que nos evoca un poquito, nos recuerda bastante al Café del Mar, Energy 52. Sí, nos recuerda bastante. Esto es mucho posterior, por lo tanto podemos decir que se inspiró. Buen hacer, Energy 52. Recordándote que tienes por ahí nuestras redes sociales a las cuales nos puedes atacar directamente, en el sentido de atacar a por ellas. Puedes ir TikTok, Instagram y Facebooker Germán Ortiz DJ.
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0: Nos vamos a por un tema que la verdad que a nosotros nos encanta, sobre todo porque son remezclas de Pulse Driver. Estamos también inmersos ahí en los 2006. Es un tema que no pudimos llegar a tenerlo en vinilo. Buscado, pero no hemos encontrado en concreto las remezclas de Pulse Driver en sí. Fragma featuring María Rubia. Esto ya de por sí nos tiene que dar un indicativo, nos tiene que dar una pista de a por lo que vamos. Es el Every Time You Need Me. Lo he dicho, con las remezclas de uno de los grandes, uno de los importantes, o por lo menos para nosotros así lo fue, el amigo Pulse Driver.

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1: Ahí está, búscanos, no seas cobarde de la pradera. También tenéis nuestro podcast, Canal de Podcast Oficial, que lo podéis googlear y lo encontraréis fácilmente, rápidamente. Nos quedamos con el Life is a Game. No, Life is Just a Game. Cuidado, casi nos sale lo de Life is Just a Game. No, Life is a Game, DJ Bailar.

0: año 2001, Mostico Recordings, DJ Bailar, Life is a Game, a tener muy en cuenta.
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0: Y nos vamos con un clásico de clásicos, y así se le puede llamar al Dutch Drum Attack, The Crazy Drummer. El The Crazy Drummer como tal, nosotros lo tenemos desde Temprosive. No es este. Ni mucho menos, no es este Lee Craig. Pero lo hemos dicho, lo hemos visto y hemos dicho, vamos a ponerlo hoy en el Ghost Bash. Porque yo creo que lo merece, una pequeña mención. Y Craig, que luego más adelante hizo cositas más o menos del mismo palo, pero bastante más cañeras, ¿eh? Hablamos ya de años tipo 2003, 2004. Pero ahí está, Dutch Drum Attack, The Crazy Drummer Remix.

0: de Crazy Drummer haciendo las remezclas para el Dutch Drum Attack desde Sunrise Recordings, Netherlands, año 2000. Original del amigo E. Craig. A tener en cuenta este tema que, como digo, sabemos que E. Craig hizo después cosas mucho más potentorras. El año 2003-2004 ya encontré el problema. Que si no nos equivocamos, las licenció inclusive Temprosif. Mucho más adelante, ¿eh? Recordándote TikTok, Instagram y Facebook, Germán Ortiz DJ.
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0: 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Here we go. 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Nos vamos a despedir en esta primera parte del día de hoy con The Shrink, Pump It Up, el RBA Remix. Original desde Netherlands 2001 también, aunque licenciado en UK y por sellos como Acetate. ¿Acetate? Sí, no Acetate, sí Acetate. Bueno, el chiste fácil. El nivel es para lo que llega y para lo que damos. No nos pidáis mucho más. Por ejemplo, capital famosa de cualquier país. O sea, un país famoso del mundo. Que empiece por ese, Salamanca. O sea, no nos da para más. Del sello también Nutrition, que es lo que debemos hacer, nutrirnos, ya sabéis, culturalmente. Y el tema Pump It Up 2001, buen año para acabar esta primera parte, compañeros. Gracias, Paco y Ramón. Me está dando por aquí Paco ya una enciclopedia y un diccionario para que vaya esto, para que es para estudiar. Me opongo a estudiar esto. Eso es ser un opositor. Me opongo a estudiar esto y estoy opositando. Me opongo totalmente, soy opositor. Bueno, lo dicho, después de tanta tontería, The Ring, Pump It Up. Que no se nos vaya nadie, que continuamos en la segunda parte con más cosas de cultura musical.

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1: 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Familia, arrancamos esta segunda parte del día de hoy del Go Back Radio Show, recordándote que tienes ahí Instagram, Facebook y TikTok. Germán Ortiz de J, para que nos visitéis, también nuestro podcast, Germán Ortiz Podcast Oficial, que lo podéis directamente googlear para encontrarlo, no hay mayor misterio ni problema. Y luego, además, pues que nos podéis escuchar aquí, vuestra emisora favorita, claro que sí. Continuamos esta segunda parte en el día de hoy. Vamos a... Bueno, mis compañeros me dicen que va a ser una parte un poco híbrida entre comercial y no comercial. Así que nada, lo mejor es empezar y a ver qué me han preparado. A ver qué me habéis preparado, que yo ya me fío a vosotros. Arrancamos con Groove and Move. Es jueves.

0: Music. Y dentro de un recopilatorio que ya lo hemos pisado por aquí algún día en alguna edición de estas pasadas. Por cierto, este sample es el de 2001 Odyssey. Alberto Tapia y compañía. Esto tenemos que mirarlo en profundidad, compañeros. Ese sample de voz, ¡ay! Que pulularía por ahí en alguna librería de sonido. Son cosas que pueden pasar. Arcade, desde el Club Trends, los 32 grandes éxitos del sonido Trance and Bronzy. Hasta allá nos hemos ido para escuchar este Square, directamente aquí en el Go Back Radio Show, de la formación Groove and Move.
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0: 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Y nos quedamos ahora con un tema imprescindible en las maletas más Remember. 1995, Ricardo F. presenta chasis. Bueno, 1995 no, uno de tantos chasis que ha hecho Ricardo F. Simply Destroy. Ay, nos encanta Simply Destroy. Por ejemplo, nos recuerda recopilatorios como el mítico Dream Team de Quique Tejada, Tony Peretti y Castells. Si es que no lo podemos remediar, si es que se nos va... somos cañeros, somos de vena cañera, ¿qué se le va a hacer? ¡Chasis!

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1: 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Y si nos encuentras, luego no te quejes. Si me buscas, me encuentras. 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Bueno, vamos a hacer aquí todos los memes habidos y por haber. Nos vamos hasta 1999, Beat Progressive Music, para escuchar un tema que la verdad que nos ha gustado mucho.

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1: Más Go Back, claro que sí, más Go Back, claro que sí. ¿Por qué? Pues porque así tiene que ser la cosa. Somos nosotros, Rio on Mars. Boy, I gotta have you. No es así como se canta, pero bueno, nosotros somos así de guays. Contraseña Records, el 12 pulgadas oficial, 1996. En el cual nos encontramos ahí un tema comercialote. Nos encanta, además son las remezclas de Candy Girls para ese año 1996. Rio on Mars, boy, I gotta have.

0: amigo mío, pues oye, pues ni tan mal, ¿no? O sea, bien, bien, ¿no? Real Mars, boy, I have you, Coffee, Harry, Harry, Nowhere, boy, I have, gotta have you, boy, I gotta have you, boy, I gotta have you. Candy Girls Remix, desde Contraseña Records, sonando a través de la sintonía del Comeback.
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0: Y del Boy I Wanna Have You nos vamos a por el I Wanna Cry de Logic Beat. Blanco y Negro Music, se hacen eco de este tema en 1996 y la verdad que es un tema también...

0: Cry, Blanco y Negro Music, 1996. Buen año, buena cosecha. Eso que decían en el 96, pues bueno, no se hicieron cosas interesantes. La verdad que todos los años, que los repases y los mires bien, hay un montón de musicón. Sin parar a las
1: ocho. 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
0: Bueno, familia, con el siguiente nos despedimos hasta la semana que viene. No os olvidéis que estamos por aquí, ¿vale? Ahí está. Tenéis nuestras redes sociales, Germán Ortiz DJ, Instagram, TikTok y Facebooker. Y luego tenéis, como bien decimos en otra de las cuñas, nuestro podcast, Germán Ortiz Podcast Oficial, para que nos podáis visitar a través de ebooks.com, entre otros, ¿vale? Lo googleáis y listo. Nos despedimos desde el 2004, Aren Mai, Commander Tom, pero... las remezclas de Lazard. Sed buenos, sed buenas. Un besito grande. ¡Hasta luego!

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0: Era mi primera cita a ciegas. La organizó una amiga mía, era en un cine. Y yo me iba a encontrar en la taquilla con Javier. Y así fue. Me arreglé un pantaloncito ajustado y una camiseta con buen escote. Era verano, así que me recogí el pelo y salí de casa. Hecha un manojo de nervios, llegué al cine. Él estaba esperando. No era muy alto, tampoco tenía un físico impactante, pero tenía unos ojazos y una pinta de morboso que eran suficientes. Entre los dos decidimos la película. De hecho, no recuerdo cuál fue, solo que voté por la opción más aburrida. Era una cita a ciegas y lo que menos me interesaba en ese momento, sinceramente, era conocer al chico. Me ponía la idea de quedar en un cine, de no tener tiempo casi ni de hablar, de ir directamente a la sala, que se apagaran las luces y empezar la acción. Nuestros brazos no tardaron demasiado en rozarse. La culpa fue de la Coca-Cola. Primero se rozaron los brazos, luego nos acariciamos las manos. Nuestras cabezas se inclinaron un poco para estar en contacto y con sus deditos recorrió un caminito desde la rodilla hasta muy, muy cerca de mi coño. Me encendí. Fue entonces cuando mi mano dejó de ser tímida y directamente acaricié su paquete. La tenía dura. Mucho. Nos dimos lengua durante un largo tiempo. Nos gastamos nuestros labios, pero pronto, muy pronto, apareció en la pantalla el cartel de final. Aunque en algún sitio, casi, casi cerca de mi cama, acabó nuestra película. Y sí, tuvo final feliz.
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0: Hola, sí, soy Carla de Noche y los próximos minutos quiero que seas para mí. Hoy quiero que me ayudes. Quiero demostrar que las mujeres, muy en contra de lo que dicen muchos y muchas, somos libres sexualmente. Así que he hecho un experimento y he recorrido parte de Madrid enseñando mucho cuerpo. Así que dejo que te pongas cómodo porque la noche promete.
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0: ¿Eres el que nos está escuchando desde Tarragona, Cabrera, Lucena, Madrid o incluso desde Francia o México? Pues buenas noches. Os mando un besazo. También todos los viernes a medianoche para empezar el fin de semana con muy buen tono y buena temperatura, las emisoras de Radio Fórmula Hit sintonizan Carla de Noche. Por ejemplo, en Bilbao, en la 97.3, en Badajoz, en la 88.4, en Castellón, 98.3, La Rioja, 107.2, y muchísimas más, muchísimas, muchísimas más. Así que sí, hoy es viernes y nos estás escuchando. Un beso también para ti. Y también un beso para los amigos de México, para esos que no nos escuchan a través de radiosexo.fm, sino que nos escuchan en

Me encanta estar leyendo los mensajes que me llegan por Meerkat. Me dicen, eres tremendamente sensual y esa voz es deliciosa. Si quieres verme en este preciso momento, entra en Twitter, @radiosexofm, y en mi último tweet verás que hay un enlace. A través de ese enlace me puedes ver. Estoy en directo en la emisora y se ve. Me veo yo, se ve mi micro, se ve la cortina de fondo. Bueno, mi escote también, pero es lo de menos, ¿no? Ah, ¿que quieres ver mi escote? Pues nada, eso, Radio Sexo FM en Twitter. Y el último tweet, hay un enlace. Como te decía al principio, quiero hacer historia. ¿Cómo quiero hacer historia? Pues quiero cambiar. El nosotras parimos, nosotras decidimos, por nosotras follamos, nosotras nos lo montamos. Quiero que esta noche me ayudes. Necesito demostrar que, por lo general, las mujeres somos libres sexualmente hablando. Que sabemos qué nos gusta, cómo nos gusta, dónde y con quién. Quiero que me ayudes a demostrar que la mujer, las mujeres, hemos aprendido a decir que no en la cama. Que ya no somos sumisas, esa sumisa que solía ser la mujer y que hacía lo imposible para satisfacer al hombre, que además era el único hombre que había en su vida. Quiero que hoy salgan esas mujeres, las que se ponen cachondas cuando el carnicero les corta esos filetitos así finitos como a ellas les gusta. Esas mujeres que cuando entrevistan a alguien para un puesto de trabajo se imaginan cómo debe ser en la cama. Esas mujeres que están casadas pero tienen fantasías con el vecino. Y esas mujeres que no tienen nunca suficiente. Esas que se ponen muy calientes, que mojan y que van solas a un sex shop y se compran sus propios juguetes. Si te sientes reflejada en todo lo que te he dicho o si conoces a una mujer así, hoy te toca participar. ¿Cómo? Pues como te he dicho, en Twitter, @radiosexofm, nos puedes escribir tus tweets mencionándonos, eso sí. También a través de correo electrónico, carladenoche@hotmail.com. En ese mismo correo estoy en Skype, carladenoche@hotmail.com. Y como te he dicho, si entras en Twitter, en mi último tweet hay un link y puedes verme.

Sí, he querido descubrir si es cierto que los hombres son babosos. Yo creía que no, así que he hecho un experimento. Después de hablar con mis amigas y decir, es que todos me decían, es que todos son iguales, es que solo quieren tetas y quieren ver tetas. Y yo pensé, no, porque tienen que ser así todos los hombres. Así que he hecho un experimento y he querido ver cómo reaccionan cuando ven a una mujer decidida y desnuda. ¿Es fácil? Tal y como dicen mis amigas, desequilibrarlos con un escote. Lo vamos a saber después. Después os voy a poner el super reportaje que he hecho yo. Y vamos a descubrir si desnudándome en medio de la ciudad desequilibro a algún hombre.

0: Y os voy a leer el primer mensaje. El primer mensaje tiene relación con la temática de hoy del programa. Y me ha llegado a través de carladenoche@hotmail.com. Dice así: querida Carla, te escribo esta carta con el deseo de que poco a poco, y sobre todo con tu ayuda, cambiemos la visión que tiene el mundo, y más en particular las mujeres, con respecto al sexo. Soy un hombre al que el sexo le ocupa un 70% de su pensamiento. Debe estar en el paro. Y siento que, como sociedad, por supuesto, hablo en general, hay quien no es así, entendemos el sexo no de una forma natural, sino aprendida. Esto nos hace daño porque reprimimos nuestro deseo o vivimos con culpa. Dice, la cosa viene de lejos. Pero no tan de lejos. Sospecho que fue cuando el cristianismo y sus dichosos mandamientos, que aquí en Occidente todo cambió. Antiguamente enseñaron a ver el sexo como algo sucio y solo apto para tener hijos. Hoy en día, para practicar solo con nuestra pareja. Una pareja, además, con la que tenemos que tener un compromiso. Dice, el sexo ya no es tabú, al menos en apariencia, pero lo que encuentro es que inequívocamente todas las relaciones que he tenido al final buscan un compromiso. Te dan su tesoro, sí, pero rara vez si no es a cambio de algo más. Lo siguen guardando con llave, como las princesas de Disney. Dice, te lo cuento a ti porque me sorprende ver que eres un reflejo de muchas de mis inquietudes sexuales y deseo que haya muchas mujeres que piensen como tú acerca de esto. Así que esta carta es una llamada a las mujeres que te escuchan, que se suban la falda y se bajen las bragas, que aprendan a gozar en libertad, generosas y sin miedo. Dice que es en una de las muy pocas cosas en la que los hombres aún nos llevamos ventaja. Bueno, digo lo que pienso. Creo, José, que es el que escribe la carta, que hacía días que no leía una carta tan machista. Aunque te escondes detrás de queremos que las mujeres sean libres sexualmente, cuando dices que se suban la falda y se bajen las bragas, que aprendan a gozar en libertad, libertad también es decir que no a muchas cosas. Y libertad también es decir, perdona, pero yo quiero compromiso contigo. No quiero simplemente folleteo. Eso es libertad y eso es disfrutar en libertad. Así que, por favor, mujeres del mundo, sí, nos gusta follar con los chicos, pero cuando nos enamoramos, José, queremos compromiso. Y compromiso no significa que no te puedas ir con otras o que no podamos tener una vida sexual abierta los dos. Compromiso significa llevar una vida conjunta, hacer un camino juntos. Y ser libre no significa ser un individuo solo. Puedes ser libre al lado de otra persona, porque el amor es eso. Ya está, ya lo he dicho.
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0: Era sábado por la noche y yo, como una jovenzuela de mi edad, quería salir de fiesta. Eso sí, primero tenía una reunión en Fusion VIP. ¿Por qué tenía una reunión en Fusion VIP? Pues porque el día 20 voy a hacer el programa en directo desde ahí. Es un miércoles y pueden entrar chicos solos. Así que nada, era organizar las cosas, ver dónde voy a montar el estudio, etcétera, etcétera. Y aparte, estaba a tope. Han hecho reformas en Fusion VIP y está súper, súper bonito. Por cierto, un besazo a Javier, el de los tatuajes, el que escribe chistes. Nada, que decidí hacer un llamamiento a ver si había en las webs y en los foros hombres dispuestos a recogerme en casa y llevarme hasta mi destino. Y esto es lo que ocurrió.
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0: A veces me pregunto, ¿realmente los hombres son tan duros y tan fuertes como para permanecer impasibles ante el desnudo de una mujer? Hoy voy a probarlo. Voy a probar a ver qué pasa si me desnudo en el coche de alguien que no me conoce, o si de repente bajo la ventanilla de un coche y le pregunto a alguien de la calle desnuda si sabe dónde está una calle. Voy a probar. Sí, ya estoy en medio de la calle y podéis escuchar un reggaetón fabuloso de fondo, que es de unos chicos que están haciendo botellón. ¿Que por qué hay chicos haciendo botellón? Bien, porque es de noche y tengo que ir a un sitio. Entonces he pedido a ver si había algún voluntario para llevarme. Y sí, hay un voluntario. Entonces me está esperando con el coche y nada, voy a llamar a la puerta y voy a entrar al coche. No le conozco de nada y este voluntario me llevará al sitio donde yo le diga. Va, voy a entrar, ¿eh? Hola.
2: Hola.
0: Buenas noches.
2: Buenas noches, ¿qué tal?
0: Dos besitos. ¿Cómo vas?
2: Bien, ¿y tú?
0: Bien, estoy un poco nerviosa.
2: ¿Nerviosa?
0: Sí, porque nunca he hecho esto.
2: Pues yo tampoco.
0: Vale, ¿también estás nervioso?
2: Bueno, algo, sí, pero es lo que tiene el morbillo esto de probar cosas nuevas.
0: ¿Cómo vamos a decir que te llamas en la radio?
2: Pues no sé, ¿cómo quieres que me llame?
0: X-Man.
2: Vale, X-Man.
0: Vale. Entonces serás mi X-Man y me vas a llevar a un sitio donde yo te diga, ¿no?
2: Sí, sí.
0: ¿De dónde eres?
2: De Canarias.
0: Como estamos preparando un programa que va a ser un miércoles en Fusión, que os avisaremos de las fechas y que estás invitado, X-Man, ¿vamos para Fusión?
2: Venga, vamos.
0: ¿Sabes llegar?
2: No.
0: Yo te indico.
2: Venga.
0: ¿No has estado nunca?
2: No he ido nunca todavía. Quizás el miércoles ese que vayas tú, pues, voy yo también.
0: ¡Qué bien! Vale, pues allá vamos. Arrancamos motores. Voy a poner el cinturón. Es de noche en Madrid. Y por ser de noche hay muchos coches. Todos los semáforos están verdes. Eso es que nos dejan pasar. Claro, me ven a mí, pues cuando me ponga desnuda, cuando me desnude, se van a poner todos rojos para verme. Y me hace como Ilu estar así en sujetador. Aparte llevo un sujeta súper bonito hoy, de brillantitos. Y estar en sujetador y preguntar a alguien dónde está alguna calle. No sé. Voy a probar. Va, seguimos. Seguimos por el paseo de la Castellana durante 1,5 kilómetros. ¿Te pone nervioso que ya me haya quedado en sujetador?
2: A ver.
3: 300 metros.
2: No, bueno, alegra la vista un poco.
3: Calle de María de Molina.
0: Esto es el GPS, ¿eh? Que es una pesada y en los momentos más oportunos habla. ¿Alguna vez habías conducido con una chica con un micro?
2: No, nunca.
3: Después toma el ramal de...
0: Pero con alguna chica en sujetador sí, ¿no?
2: Bueno, pues, pero no conducir, no.
0: Estabas más bien paradito.
2: Sí, y sin sujetador.
0: Y ahora tenemos un coche que la chica se ha fijado en que yo voy solo en sujetador y un micro y ha hecho así, como levantando la cabeza y diciéndole a su chico, ¿y eso qué es? Pues eso, que no lo sé ni yo, una mezcla entre periodista y puta. Quizás lo mejor es tirar por ahí y parar delante de la parada del bus esa.
2: Vale.
0: ¿Sabes? ¿Se puede? ¿Es normal? ¿Estás despistado?
2: Sí, un poco, sí.
0: Odio el GPS. Este GPS está recalculando todo el rato y no sabe llegar a los sitios. Así que vamos a parar aquí, ¿vale? Y voy a preguntar. ¿Tú crees que me van a contestar así?
2: Hagamos la prueba, vamos a ver. Estamos más perdidos.
0: Parece que va a pasar un señor. Hola. Perdón. ¿Usted sabe cómo llegar a Fusion VIP?
4: Pues no, la verdad es que no lo sé. No soy de la ciudad.
0: ¿No eres de la ciudad?
4: No.
0: ¿Estás aquí de viaje?
4: Sí, de paso.
0: ¿Y esa maletita? ¿Dónde vas?
4: Pues de vuelta a casa, pero en unas horitas todavía.
0: ¿Y a qué hora te levantas?
4: Pues a las 4 de la mañana.
0: Oye, pues le voy a... Va, hago un guaraná, ¿vale? ¿Hago un guaraná? ¿No sabéis lo que es un guaraná?
2: No.
0: Es enseñar las tetas, es lo que hacen las chicas brasileñas en los partidos de fútbol, que dicen guaraná, guaraná. Mira, guaraná, guaraná. Ahora tienes que dormir, ¿eh?
4: No sé yo si seré capaz de dormir viendo lo que estoy viendo. Impresionante.
0: Bueno, pues va, inténtalo.
4: Intentaré.
0: Hay métodos para relajarse.
4: Sí.
0: Bueno, y no son la meditación.
4: Unos muy buenos sueños voy a tener hoy.
0: Bueno, pues que tengas buenas noches. Muchas gracias.
4: A vosotros.
0: Pues es que hoy os he enseñado una cosita, que es... ¿Qué es un guaraná? Guaraná, guaraná... Ay, mira, una pareja de pijos en otro coche. ¿Puedes tirar un poquito más para adelante? Ahora. Es que así me ve el marido. Uy, es que la mujer bosteza mucho. Y él se ha quedado mirando. Y ahora, ¿ves? Nos intentará adelantar. Ahora nos adelanta. ¿Ves? Es que la sabía yo. Es que el chico es guapetón, ¿eh? Hemos tenido suerte con este taxista. Que no es un taxista, pero hoy hace de taxista y a mí me gusta más y me pone más. Ahora cuando lleguemos, vamos a ver qué me cobra, porque no ha puesto el taxímetro. O sí, o lo lleva puesto de serie. Aquí podemos parar, creo. Sí, aquí nos dejarán. ¿Qué te debo?
2: Pues no sé, lo que usted crea conveniente.
0: ¿Me puedes tocar las tetas un poco?
2: Vale, el cliente siempre tiene razón.
0: Vale, va, pues dejo que me toque las tetas, ¿vale? Antes de bajarme del coche, porque están viniendo otros coches por detrás. Pero por dentro, ¿eh?
2: ¿Por dentro?
0: Sí, claro. Así.
2: Ah, Dios, a ver.
0: Joder. Las tocas muy bien, ¿eh?
2: Gracias, hombre. Buenas tetas.
0: Claro, unas buenas tetas se tocan muy, muy bien.
2: Vaya teta, ¿eh?
0: Oye, que hay un coche detrás. Vamos, espera, un momento. Me voy a poner bien toda la ropa.
2: Si quieres, vas a aparcar.
0: No, espera.
2: ¿Seguro?
0: Venga. Oye, muchas gracias, X-Man. Nos vemos pronto, ¿vale?
2: Perfecto, un abrazo.
0: Un abrazo.
2: Ya nos
0: hasta
2: veremos
0: luego.
2: Bien, si es.
0: Eso es. Bueno, pues ya está, ya hemos llegado. Oye, este chico me ha tocado las tetas. Nunca había dejado que me tocaran las tetas a cambio de un trayecto en taxi. Pero me encanta ser así de pillina.
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0: os habéis quedado con la intriga del guaraná, ¿verdad? Pero, a ver, os voy a explicar ahora por qué se llama guaraná. Porque, claro, muchos de vosotros preguntaréis por qué Carla enseña las tetas y dice, mira, que te hago un guaraná. Pues a ver, hace mucho tiempo una bebida que se llama guaraná hizo un anuncio de televisión en el que una chica que era jugadora de fútbol tomaba esa bebida y entonces marcaba gol y lo celebraba levantándose la camiseta y poniéndosela así en la... Perdón, le he dado al micro. Y poniéndosela... le he dado al micro. Haciendo lo mismo, haciendo guaraná. Y poniéndosela en la cabeza, entonces enseñaba las tetas. Y el eslogan era, ¿será de guaraná? Y por eso lo de hacer un guaraná, que es enseñar las tetas. Si queréis ver el anuncio, lo acabo de colgar en Twitter, os he puesto un link, ¿vale? Y nada, que oye, me pareció que los hombres son súper educados cuando ven un par de tetas como las mías delante. A ver, otra cosa es que vean un par de tetas feas y entonces se vayan, ¿vale? Pero cuando ven dos tetas bonitas, son educados. No, es broma, va, que sí, que modestia aparte, pero que fueron muy educados y en ningún caso se pasaron conmigo, como decían mis amigas, que decían que los chicos cuando ven dos tetas se vuelven locos. No es verdad. En mi caso, no. Hubo un chico que condujo perfectamente de mi casa a Fusión sin tener ningún tipo de accidente. Yo le había enseñado las tetas, se puso nervioso pero lo hizo bien, y al señor que nos encontramos en la calle y al que yo le pregunté si sabía dónde estaba X calle, también se comportó con mucha educación, me habló muy bien, era un señor muy educado, con muy buena planta, así que os puedo decir yo que un aplauso para los hombres de este país que tratan bien a las mujeres.
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me dicen por aquí. Delicioso debe ser un guaraná de los tuyos. Un día si me animo os hago uno. Así, por el Mirkat. Los que hay en el Mirkat les haré trosh, les enseñaré las tetas. Ahora les he enseñado un poco, ¿eh? Pero como no estás en Mirkat, no lo ves. Que si estás escuchando esto y es domingo 26 de abril y son las 11 de la noche, entra en Twitter y verás que en uno de mis últimos tweets hay un link a Mirkat. Ahí me puedes ver el vídeo mientras yo estoy haciendo el programa. Y se me ve mi escote y se ve cómo me toco las tetas, por ejemplo. Hablando de tocar las tetas, ¿os acordáis que tenemos un concurso? Hay varias parejas, lo que pasa que, claro, no puedo estar en varios campos de juego a la vez narrando los partidos. Entonces, hay varias parejas que están interesadas en participar en este concurso. Y si tú también lo estás, que sepas que se trata de tener sexo delante de Mademoiselle Carla de noche. Tú, tu pareja, lo más originales posible, innovando, siendo cariñosos, amorosos, probando miles de posturas, sudando, dándoos besos, tocando todo, cada rincón de vuestro cuerpo, la oreja, la nariz, la ceja, lo que sea. Y el ganador se llevará productitos eróticos que molan mogollón para seguir disfrutando de una sexualidad plena con tu pareja. Oye, qué bien me ha quedado esto así en plan anuncio.

he contado al principio de este programa, y si no lo has escuchado, te tendrás que esperar a que esté colgado en iVoox o en iTunes y buscarlo por Carla de Noche. Pues bien, te he contado que tuve una cita a ciegas que acabó súper bien, con final feliz. Sí, soy una spoiler. Como no has escuchado cuando tenías que escuchar, pues ahora te pierdes la parte emocionante del cuento. Entonces, tuve una cita a ciegas. ¿Cómo saber, chicos y chicas, que una cita a ciegas acaba bien? ¿Que tendrás sexo con esa persona y molará mogollón? Pues tiene que escribir orgasmo. O sea, tú en la primera cita quedas con la persona y le dices: oye, ¿me puedes escribir en este papelito la palabra orgasmo? ¿Y por qué la palabra orgasmo y no otra? Pues porque la palabra orgasmo tiene una letra G, de orgasmo, con G de orgasmo. Vale, ya está, ya he jugado mucho con el microfonito. Pues bien, la letra G lo que hace es evaluar el aspecto sexual de la persona. Dependiendo de cómo dibujáis la coletita final de la G. Por ejemplo, os voy a decir cómo soy yo. Yo soy de las que no cierra, ¿sabéis? Yo dibujo la G, la redondita de la G, y el palito que en principio tendría que hacer una curva y girar y enlazarse, no se enlaza y lo dejo suelto. Pues bien, G que no se enlaza a la letra, o sea, una G sola, dice: ciertas reservas al acto sexual, la unión o la formación de pareja. Dice: le cuesta salir de la individualidad. Oye, es que masturbándose de una está muy bien. Para que vengan y te lo hagan peor. Oye, ¿una se apaña? ¡Viva la soltería! Así que si me mandáis un mensajito y me decís cómo es vuestra G, yo os digo cómo sois sexualmente. Con G de orgasmo.

Hola, ya estoy aquí. ¿Sabes de qué estoy hablando hoy? Pues hoy estoy hablando de muchas cosas. He hablado de la letra G, pero tengo una causa justa que creo que me tienes que ayudar. Quiero que salgan esas mujeres, las que son libres, las que se ponen cachondas y no tienen temor a ello. Las que viven su sexualidad plenamente. Entonces, si tú conoces una mujer de esas, o tú eres una mujer de esas, estoy en Skype, carladenoche@hotmail.com, en Twitter, @radiosexofm, y en todos los foros y webs, por ejemplo, en parejas.net. Un besazo a la gente de parejas.net. En foroswinger.es. También mandar un super abrazo a la gente de enelambiente.com, que dentro de poco me van a mandar unos conejitos vibradores de dedo y vamos a ver cómo nos lo montamos para sortearlos. Y nada, eso, que me puedes encontrar en muchos lados. Todo depende de ti.

Dice Nico a través de Mirkat. Carla, no sé cómo se puede tener un camino juntos si te tiras a otro. Esto viene porque antes he dicho que una mujer libre es la que decide su sexualidad y que una cosa es el compromiso y la otra es la sexualidad, que tú puedes tener compromiso con una persona y estar con esa persona, pero juntos y juntos estar de acuerdo en vivir la sexualidad de cierta forma. Por ejemplo, sexualmente decidimos que vamos a tener una sexualidad en la que ella va a poder estar con otros chicos o él va a estar con otras chicas, con o sin la pareja. Pues oye, creo que eso no tiene nada que ver con el compromiso y con hacer un camino juntos y crear una familia con alguien, si a la hora del sexo se entienden perfectamente y saben lo que quieren, y si los dos son felices con eso, pues ¿quiénes somos nosotros para decir que no emprendemos?

Parece que algunos no acaban de entender que yo soy una locutora sexualmente hablando. Me dice Marco PMI desde Skype. Hace un día para llevarte a un sitio por el que pasa una autovía de peaje y follarte encima del capó del coche mientras nos cae la lluvia. De verdad, o yo me he equivocado como con lo del día de la semana, o alguien aquí no tiene claras las cosas. Giuseppe Luigi de parejas.net dice: Nola, ¿qué tal estás, bombón? Gracias. Anoche escuché cómo narrabas el masaje tan espectacular que recibiste. Lo comentaste tan bien que me pareció estar yo allí junto a ti y a la masajista. Estuve todo el rato palo. Qué rico, dice. La verdad que si no habéis escuchado aún el programa en el que me dan un super masajito, lo podéis hacer en iVoox buscando Carla de Noche. Y a través de iVoox me llega un mensaje de Francisco desde México que dice: Te digo, Carla, me he quedado enamorado. Eres mágica, sensual, como una amante de años de confianza. Sigue flipándonos con tu hermosa voz. Besos, hermosa. Los he mandado al principio del programa, pero vuelvo a mandar besos a México. Así como de abuelita. Los besos de abuelita son así. Mira, quita la música. Sí, no acaban nunca. Montserrat Alexandri en Skype dice: Interesantes tus podcasts, Carla, soy de México. Mira, una nueva. Pero me parecen geniales, de verdad, geniales. El que escuché fue el del Club Swinger y de ahí escuché varios. Tal vez me identifique mucho porque soy swinger con mi esposo y hemos visitado sitios swingers en México. Dice: Hay pocos, pero el que describes parece que está genial. Soy súper cachonda y caliente, me supongo que un poco como tú. Ja, ja, ja. En fin, te felicito por tus programas y por la esencia que les pones. Son muy diferentes y originales. He aquí una mujer liberal como las que yo pedía, Montserrat. Se define a ella misma como cachonda y caliente y está muy bien. Pero es que está muy bien que las mujeres seamos cachondas y calientes, pero eso ya tendría que estar tan normalizado que uno no se tendría que definir así. Y nos dice Claire's. ¿Y nadie comenta lo espectacular que estás esta noche? Un conjuntito delicioso y con un escote precioso. Muchas gracias, Claire's. Nadie lo comenta, pero entiendo que la gente así lo piensa. A ver, tengo algo muy importante que contaros. Así que no sé si hacerlo en vacío. ¿Quitamos la música y lo contamos? Vale. 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

Me están diciendo por el chat, pero qué suerte tienen los de Madrid, que la fiesta se celebra ahí. 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Venga, nos vamos a más mensajitos calentitos. Zorro Mix me dice, ¿sabes una cosa? No te conozco personalmente, pero te he cogido mucho cariño. Ay, Dios. Dice, me pareces una chica muy sincera y muy buena persona. Mi intuición no suele fallar. Y en este caso, Zorro Mix, te digo que no falla. Es que le has dado al clavo. Es que soy, aparte de guapísima, porque soy una chica guapísima. No, sí, soy muy sincera. Lo veis aquí, que hablo sin tapujos de sexo. ¿Y buena persona? Pues oye, sí. Hay cosas que me molestan mucho, pero otro día os lo comento. Bodo. En mi sección dentro de sexforos.com. ¿Sabéis que en sexforos.com tengo una sección? Dice, un día tendríamos que quedar unos cuantos y cuantas e ir corriéndonos unos detrás de otros. Sería gratamente interesante. Pues sí, Bodo, mira, te hago el favor y desde aquí hago un llamamiento a la gente que quiera quedar con Bodo y correrse con él uno detrás de otro. Yo es que solo soy solo una locutora sexualmente hablando. Pero eso, que si quedáis, yo voy y lo narro, ¿vale? Y seguimos. Aquí hay uno que juega con ventaja. Durden me dice, yo ya te he visto la cara por internet. Pero esta vez no te has puesto escote. Che, qué pena. Hoy sí, Durden. Cuando tú me mandaste el mensaje, que supongo que fue el otro día, no llevaba tanto escote, pero hoy ya sí. Pero hoy no debes estar. Dice, la pena que ha estado muy bien la narración. Dice, la verdad que ha estado muy bien la narración del masaje tántrico. Ya me han dado ganas de probar uno de esos a mí. Ah, y las gracias por citarme en tu programa. La verdad que no sabía las parrafadas que soltaba hasta que te he oído citar uno de mis comentarios a ti. Así, a pelo, casi sin respirar, como una campeona. Me gusta mucho, dice, cuando susurras. Me relaja mucho. Tiene un efecto sedante sobre mí. Hasta que lo cortas súbitamente cuando pones en tu boca una polla. Se refiere cuando yo pronuncio la palabra polla. Yo en directo nunca me he comido una polla, polla, polla, polla. Pues bien, dice, y tampoco sabía que utilizaba palabras tan técnicos, pero tranquila, chiquilla, que lo arreglo en un plis. Dale al botón. Caca, pedo, polla, pis, culo, coño. Dice Ale, a ver cuando te vemos en un programa de esos de cara al público y nos hacemos una pajilla colectiva. Dice, ineludible invitar a Torrente. Oye, me molestan profundamente los hombres que imitan a Torrente. Los odio. O sea, si eres un personaje de esos que para hacerse el gracioso imita a Torrente o a Chiquito de la Calzada, olvídame, no quiero ser tu amiga. All Green, desde el mismo foro, dice, tienes una voz muy sensual. De hecho, cuando hablas, siento cómo llegan tus feromonas a mis oídos a través del espacio intersideral radiofónico. Dice, se me ponen los pelos de gallina, como diría la Mazagatos. Irremediablemente tengo que buscar algo con rendija para desahogarme. Como el coño de plástico que me regalaron mis amigos cuando era joven y hasta considerablemente desgastado, me veo buscando por la casa algo más útil. ¿La almohada? No. La cerradura de la puerta, no seas cafre, all. Entonces vuelvo a oír tu voz dulce y dices que deseas sentarte encima de una polla y me pongo aún más cachondo. Y luego que estás mojada y que quieres follar. Y bueno, Carla, que esta noche soñaré que soy tu conejito de peluche acurrucado entre tus tetas. ¿A que me dicen cosas bonitas? ¿A que vuestra abuela no supera esto?

mujeres libres y mujeres que no son libres. ¿Te acuerdas cuando yo le dije a una chica que me acusó de favorecer que las dejaran en casa mientras los hombres se iban a locales liberales? Mi respuesta fue esta. Marta dice, yo escucho tu programa porque me parece bien que normalices el mundo del sexo, pero hoy creo que te has pasado. Bueno, no está mal, vamos a seguir leyendo. Dice, estás incitando a que los hombres alternen. Bueno, y las mujeres, ¿no? De hecho, han hablado mujeres. Bueno, sigo. Haces que el dejar a la novia en casa y coger a una amiga y marcharse a estos locales parezca algo sano y maravilloso. Mi novio lo estuve haciendo durante 8 meses hasta que le pillé. Muchos de los que están ahí seguro que tienen a sus novias en casa soñando con un príncipe azul. Piénsalo. A ver, Marta. Yo entiendo que estés un poquito cabreada con tu novio, porque tu novio sí se iba a esos lugares. Quizás había un poco de falta de comunicación entre ambos. Quizás iba porque no se atrevía a decírtelo a ti. Creo que para eso es bueno tener una comunicación con tu pareja. Pero si te digo algo, yo no hago que el dejar la novia en casa y coger a una amiga y marcharse a estos locales parezca algo sano y maravilloso. Si tú te quedas en casa, uno, es porque quieres. Y dos, sal tú y folla por ahí. Es que eso me cabrea, de verdad. ¿Cómo que dejar la novia en casa? Nadie te puede dejar, solo te puedes dejar tú a ti misma. Solo puedes abandonarte tú a ti misma y dejarte tú a ti misma. Nadie te deja. Así que un poco más de autoestima y no te quedes en casa, sal a follar. Pues bien, ahora Fígaro en sexforos.com me contesta así. Dice, creo que hay que buscar un término medio. Es cierto que hay mujeres que por falta de comunicación, ya sea por sus miedos, inseguridades o tabúes, no sean capaces de expresar lo que quieren o piensan. Y en consecuencia, sus parejas buscan lo que en ella no encuentran en otro lugar. Pero creo que lo que esta chica quiere decir no es eso. Y en esa parte le doy la razón a la chica. Es que hay mucho golfo, me incluyo. Que no es cuestión de falta de feeling con su pareja o complicidad, sino simplemente que necesitamos cambiar de montura, aunque sea a ratos. Tratar a una mujer de montura me parece horrible. Dice, y ello nos lleva a no ser sinceros con nuestra pareja, pues también egoístamente nos interesa mantenerla, aunque no podamos decirle que hemos ido a no sé qué sitio a desfogar testosterona. Dice, en esos sitios habrá todo tipo de casos, los que la pareja lo saben porque van juntos, los que la pareja lo sabe pero uno de los dos no va porque simplemente no le gusta, y los que la pareja no lo sabe. Y creo que estos son mayoría, porque es muy típico ir con otra persona diferente a tu pareja a esos sitios. Uno, las mujeres no son montura. Dos, si una mujer tiene miedo o inseguridades o tabúes, ya es hora, que estamos en el siglo XXI y en el año 2015, que se nos pasen las tonterías. Porque la mujer que ahora tiene 30 años o 40 no es nuestra abuela, es una mujer ya moderna, que ya se ha puesto pantalones y que no se viste de negro cuando está de luto. Así que un poquito más de cachondeo en este mundo. Y me parece muy bien todo lo que dices, pero sigo pensando que nadie deja a nadie. Los hombres pueden entrar y salir de casa, follar con una o con 100, y las mujeres también pueden hacerlo.

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1: Es que hay mensajes que me irritan. Y oye, que a mí también me sube la testosterona. Y cuando leo ciertas cosas, es que apagaría el micro y me iría y te lo contaría cara a cara. Me pongo agresiva. Me pone agresiva que la gente no disfrute su sexualidad y se quede en plan víctima en su casa. Si yo lo que busco hoy en mi programa son mujeres libres, mujeres que saben decir que no y saben decir que sí, saben decir no me interesa y saben decir si me interesa. Y acabo de descubrir que lo que tengo que buscar son hombres que tengan huevos, son hombres que se sepan comunicar, que sepan llegar a su casa y le digan a su mujer, oye, pues hoy me lo he montado con otra. Eso se necesita. No son las mujeres las que no hablamos. Muchas veces son los hombres los que callan, los que son infieles y no dicen nada. Eso sí es falta de huevos y a mí me da mucha pena. Así que para la semana que viene, ir buscando ejemplos de hombres con huevos. De esos que sois tan infieles y tan machitos y que no podéis estar solo con una mujer. De esos, pero que cuando llegáis a casa le contáis a vuestra novia que habéis estado con otra. Eso es tener huevos, chicos. Y a mí me gustan esos hombres. ¡Oh, qué bien! Esto es una descarga de testosterona total. A ver, hoy hemos hablado de cita a ciegas, de si los hombres realmente se ponen a mil y no responden cuando ven dos tetas. Y no es así. De hecho, salí en la calle desnuda y me trataron con total normalidad. Pero bueno, también hicieron mucho mis tetas, creo. Modestia aparte. Hoy hemos hablado de muchas cosas de sexo, de infidelidades, de citas a ciegas, de sexo en el cine, de Carla desnuda en un coche. Y se han quedado muchas, muchas cosas en el tintero. Pero lo retomaré el miércoles y os voy a contar todos los secretitos que tengo guardados aquí el miércoles. Hoy hemos hablado de sexo, así que ahora toca practicarlo.

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